0: Tá aí, Hugo e Thiago.
1: Boteco.
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0: Agora 6:05.